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1: Zinedine Zidane. Zidane construyó una trayectoria de cine entre el genio y el drama. En Francia 98, dos cabezazos suyos en la final ante Brasil le dieron a su país su primera estrella. 8 años después, en Alemania 2006, entregó una de las mayores exhibiciones individuales de la historia frente a Brasil en cuartos. Zizou es de los pocos que ha marcado en 2 finales distintas, pero su adiós fue trágico y sin duda de lo más recordado. Un penal a Lopanenka y la expulsión luego del cabezazo a Materazzi, el defensor italiano. Esa mezcla de elegancia cerebral y vulnerabilidad humana lo convirtió en una de las figuras más fascinantes que hayan pisado un mundial. Nada más y nada menos, Zinedine Zidane.
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1: David Beckham. La trayectoria de Beckham en los mundiales es una épica de caída y redención. Disputó 13 ediciones e Inglaterra vivió su dualidad. El joven villano y el capitán heroico. En Francia 98 pasó a la euforia de un golazo de tiro libre a ser el blanco de críticas, luego se expulsó ante Argentina. Pero el fútbol siempre da revanchas. Y esa llegó en Corea-Japón 2002, cuando marcó de penal el 1-0 que batió al albiceleste, para de esa manera sanar su herida personal. Beckham es un líder nato. Comparte con Bobby Moore el récord de más capitanías mundialistas inglesas. Con 59 encuentros, el astrofutbolístico no fue solo estética y centros precisos. Fue el ejemplo de un jugador que supo volver del abismo para hacerse cargo del escudo cuando más quemaba la pelota.
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1: Otra más de las cumbias originales, sus compas de Fuerza Régida y Grupo Frontera. Vuélvale a marcar, compa Carlos.

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0: Hola amigos de Estación 40, bienvenidos. Qué temprano hoy, Sofi, increíble. Sí. Estamos desde el Azarrama, sí, es una de las fiestas deportivas con más envergadura. Llegó el día de hoy aquí en este domingo para despedir un poco mayo y recibir de la mejor manera un nuevo mes. No estoy solo, estoy con Sofi, que me va a acompañar con toda la movida que hoy estamos viviendo aquí en el Azarrama.
1: Así es, también ya está Mele Galeano por ahí, que nos va a estar acompañando. Apenas llegó, ella me dijo, ay, te despertaste, así que yo le digo, y sí, pero es que vos ya estás entrenada en esto, ella todos los, ella es la más despierta de 40, no, y obviamente en este evento ella es la primerísima en llegar, la más responsable, ella está ya calentando para correr.
0: Encima yo llegué y dije, me levanté con una alergia, estaba ahí, no, yo ya estaba acá, desde I-14 ya estaba acá, ya estaba Meli, ¿verdad? Ya estaba, Meli ya estaba antes que vengan los mismísimos que van a correr el día de hoy, y vemos ya mucha gente que ya está calentando, Sofi.
1: Sí, sí, sí. Claro, porque ya nos acercamos un poco a la hora de apertura de los portones, a las 6:30 a.m., de hecho ya se abrieron los portones, a las 7 a.m. ya inicia el calentamiento dirigido, a las 7:15 es largada de adultos, 5 kilómetros y 10 kilómetros, sí. Y a las 8:30 a.m. tenemos largada de niños, que esto sería en el predio de El Asa, sí. Vamos a tener también... 200 metros para niños a partir de 6 años y a partir de 8 años ya pueden competir a 500 metros.
0: Bueno, esto arranca en breve entonces. Meli Galeano, nuestra compañera que va a estar también ahí como presentadora, ya se va un poco organizando para lo que va a ser este día, este domingo. Y nosotros en breve ya calentando con la gente, Sofi.
1: Ya, claro, obviamente. A ver un poco qué canción de 40 tendríamos que hacer así, zumba intenso, para entrar en calor.
0: A ver, Swing de BTS, me imagino, swing, por ahí. Saluda a la gente que anda pasando también, les saluda. Saludamos a Mirana, el amigo que pasó frente a la cámara. Porque pasó frente a la cámara, le vamos a regalar.
1: ¡Hermoso! Vamos a tener un montón de dinámicas ahora para repartir estos premios de 40.
0: Está divino. Justito nomás nos quitaron de cámara, no estamos pudiendo mostrar nuestro tote, pero te queremos.
1: Y la visera que está hermosa también.
0: Con toda la gente que estamos ahí.
1: Bueno, ahora todavía es está oscuro, ¿verdad? Pero ya en breve va a amanecer y vamos a poder hacer uso de estas viseras que están increíbles también, como para tapar un poco el sol y correr tranquilos.
0: Bueno, ahí les muestro otra vez de nuevo lo que es este regalazo que tenemos con E40, obviamente para llevarse todo, porque no solamente hoy venís a correr, sino que a desayunar rico. Hay muchas marcas que se prendieron, muchos también que vinieron a correr el día de hoy, así que la fiesta arranca oficialmente aquí desde el ASA con todo el equipo ya de Estación 40 y con los compañeros también que están a full trabajando desde tempranas horas.
1: Me encanta, y nosotros para seguir subiendo la energía de este día vamos a escuchar un poco de música, ¿no?
0: Dale pues, es momento de seguir con más canciones en E40. Bienvenidos y buen día.

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1: Qué lindo domingo la que estamos viviendo con Estación 40. Ya el calentamiento fue oficial, 17 grados la actual en Asunción en esta mañana de domingo, donde andamos disfrutando. Le pueden ver ya la gente preparados para lo que va a ser esta corrida del día de hoy. Todo el preparativo que hizo la promoción del año 2027 aquí desde el ASA Run, y obviamente no vamos a dejar de lado esta parte. Hola amigo, ¿cómo estás?
2: Bien, bien.
1: ¿Tu nombre?
2: Juan Benítez.
1: Juan, ¿hace cuánto que te preparaste para venir hoy a correr?
2: Mi debut fue en el 2019, en el mismo ASA Run.
1: Genial. Bueno, mucha fuerza para el día de hoy. ¿Tu nombre?
3: Amada Noguera.
1: ¿Cómo estás, Amada? Qué lindo verte en esta mañana donde todavía no salió el sol, pero de seguro esa emoción ya está con vos porque está enfrente mismo, Ludo.
3: Así mismo, es súper ansiosa.
1: Bueno, ansiosa el preparativo. ¿Es lo que esperaste con ese kit también que viste acá del ASA Run?
3: Sí. Súper lindo todo su kit, excelente.
1: Bueno, hay mucha emoción, amigos y amigas de Estación 40. Vos que no le llegaste el día de hoy hasta acá, hasta la corrida, ya te despertaste, estás con el mate, con el café también por ahí, preparándote. Bueno, vas a ver toda la movida acá. Ya nos preparamos para lo que va a ser esta corrida, para 10K, 5K también, que van a estar presentes en esta corrida del 2026. Una invitación a los que están del otro lado escuchando actualmente la radio para que puedan contactar con nosotros. Si estás prendido del auto, de la casa, de tu laburo ya, escribinos por 0972-91-1000. Nosotros desde acá, desde el ASA Run, ya con los chicos que se andan preparando por ahí, se hacemos un saludo también para la cámara de Estación 40, que ya nos despertamos. Buen día para todos, están con todo acá, ya calentaron los amigos. Está Meli Galeano con el compañero Dani también ya haciendo presencia en lo que es el escenario con ese calentamiento. Recuerden, hay sorteos, hay regalos que lo vamos a vivir aquí con E40, y de paso invitarte que estamos en las redes sociales como @E40 PY. Ya sabes, hay todos los datos para esta mañana. Te dejo para seguir con más canciones mientras nosotros nos andamos preparando también por acá para lo que ya va a ser la carrera y la corrida oficial aquí desde el ASA Run 2026.

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2: Ahí de nosotros es oficial porque ya arranca en segundos lo que es la largada, Sofía, y mucha emoción por acá.
3: Muchísima emoción, la verdad es que tenemos categorías amplias en cuanto a edades, a partir de 19 años en adelante ya pueden comenzar a correr. Comienza 4, 3, 2, 1, muy bien, muchísima fuerza para los corredores de hoy, sí, estamos... Nos apartamos un poco del camino porque ya se largaron con todo. Les espera un recorrido de 5 kilómetros.
2: Y también en la corrida de 10K, que hoy está oficial también aquí, en lo que es esta corrida que vemos ya todo. Qué lindo ver cómo tienen el uniforme, todos de azul, vistiendo un poco para lo que es este último domingo de mayo, despidiendo con un poco de lluvia también, muchas marcas presentes. Y lo lindo de todo es que es una fiesta deportiva esto, Sofi. Eso es lo más lindo de este domingo.
3: Así como lo dijiste, Oscar, realmente es una fiesta porque tenemos también varias categorías para personas que tienen discapacidades, tanto visuales, tenemos silla de ruedas asistida, capaz por aquí ya vamos a comenzar a ver algunos de los competidores que corren en esas categorías, tenemos también para quienes tienen discapacidades intelectuales, entonces realmente es una fiesta inclusiva para todos los que quieran venir a desafiarse, que aman el deporte, que aman correr, entonces esto no distingue de nada.
2: Bueno, y un domingo diferente también, ¿verdad? Donde elegimos un poco hoy estar con los compañeros por acá, toda la movida que están haciendo desde producción, desde cámaras, de sonido también, ahí a los chicos que están en piso, quiero saludar a todos los compañeros que hoy se despertaron un poco para hacer algo diferente para este domingo. Y no solamente eso, sino que a los que hoy decidieron también venir a correr un poco en esta mañana, y lo lindo, otra cosa que quiero subrayar el día de hoy es que hay mucha gente que vino con la familia, mamá, papá, los chicos, hasta la abuela vino. ¿Te das cuenta que hay todas las edades, Sofi?
3: Me encanta, qué buenísima actividad para hacer en familia, la verdad, buenísimo. ¿Vos te animarías a correr así? ¿A quién de tus familiares le arrastrarías a correr?
2: O sea, que le voy a arrastrar a mi mamá por ahí, pero sé bien que de igual manera no va a venir. Y es el primer año que no corro con el ASA. Es el primer año que no corro porque siempre me animo a hacer lo que son los 5K, 10K y eso ya me es mucho luego ya. Un saludo también a la gente que anda laburando por acá el día de hoy, a las marcas que están presentes con nosotros, Sofi.
3: Claro, muchísimas gracias a todas las marcas que ya vinieron y nos recibieron con muchísimo ánimo, con muchísimo amor. Ya nos están cuidando acá, no solo a nosotros, sino también a los competidores. Ya estamos comenzando a ver todos los que están corriendo. Realmente es muchísima gente, Oscar.
2: Y le veo, ¿sabes qué? A la señora que actualmente está haciendo su desayuno con E40 TV de fondo, mirando a toda la gente que está corriendo actualmente. Le vemos así poco a poco pasar en más de 2.000 inscriptos en lo que es esta corrida para la promoción 2027, en el año 2026, esa promoción que anda corriendo muchísimo. Y así poco a poco ya se va acabando toda esta movida que vemos aquí desde el ASA Run, desde el colegio el día de hoy, nosotros también con esto que están inscriptos. Mientras ellos van a correr ya haciendo lo que son los 10K, 5K, nosotros seguimos con más canciones, Sofi, ¿te parece?
3: Vamos a escuchar más canciones para seguir levantando la energía aquí en E40 ASA Run 2026.

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0: seguimos nosotros en este domingo desde el ASA RAN 2026. Estoy con Jero Guasmosi, él es presidente de la promoción 2027. Jero, buen día.
1: ¿Qué tal, Oscar? Buen día. Sí, ya es un trabajo este que estamos haciendo hace mucho tiempo. Ya llegó el día, madrugamos todo hoy, pero para venir a ver lo que es este hermoso evento, ¿verdad?
0: Increíble, Jero. Bueno, ya decía, llegó el día y me imagino que esa espera de la promoción también estaba a flor de piel, ¿verdad? Contanos un poco cómo vivieron todo este proceso en donde estaban involucrados todos los compañeros, toda la promoción también, porque sabemos que no es un laburo corto, sino que a largo plazo también donde vienen trabajando a full.
1: Te comento un poco. Este es un evento que nosotros venimos trabajando desde el año pasado, a mediados del año pasado, o sea, es un año de proceso. Juntarnos con los compañeros, armar cada comité, ver que cada detallito salga bien para hoy, ¿verdad? Es algo que yo creo que puedo hablar por todos mis compañeros y decir que todos pusimos todo lo que teníamos para que este evento salga bien hoy, ¿verdad? Y acá yo le veo a todo el mundo y la verdad que es un orgullo, ¿verdad? Ver que como clase sacamos un evento tan lindo adelante.
0: Pero recién veíamos ya lo que era también la largada de los mayores, un poco en donde no nos imaginamos realmente esa fila larguísima donde no terminaba nunca esa gente de pasar un poco a hacer un domingo diferente. ¿Cómo fue para la promoción también sentir ahí récord este año de corridas, de inscriptos también?
1: Sí, es así. Y vos sabés que desde el momento uno, desde el momento en el que yo me senté y me presentaron lo que iba a ser el kit de este año, yo dije, este es un año que nosotros vamos a marcar la diferencia como promoción y va a ser diferente. Y es tiempo récord, hicimos sold out como nunca, más de 2.000 corredores en menos de una semana y media, ¿verdad? Que es una lástima poder decirle que no a todos los otros corredores que no llegaron. Pero al mismo tiempo es un orgullo para el grado de decir que vendimos todo en tiempo récord, ¿verdad?
0: Bueno, y cuando hablamos también un poco de esa inclemencia del tiempo, ¿verdad? Sabemos que casi todos los años el ASA RAN como que se codea con esa inclemencia del tiempo y el día de hoy también se prestó. Está saliendo el sol, ya hay mucha gente corriendo ahí en las calles. Hay también un circuito que cambió este año, este 2026, a lo que eran los años anteriores. ¿Cómo fue también todo ese proceso para poder elaborar y laburar con los que están hoy adaptándose a lo que es esta corrida?
1: Y la verdad que sentándonos, planeando todo lo que iba a hacer este evento, yo como presidente de grado me senté y dije, yo quiero que este año nuestra promoción haga un cambio, un evento que sea

0: diferente a todos los años, que resalte que nuestra promoción ese día, qué buen evento hicieron. Y ahí incluye cambiar el circuito, ¿verdad?
1: Sí.
0: Entonces, todos los corredores, todos los años, que siempre están acostumbrados al mismo circuito, que sea lo diferente, que vengan, que pruebe la gente. Y cambiamos el circuito enterito. O sea, la verdad que es una experiencia completamente nueva y espero que les haya gustado ese cambio a los corredores, ¿verdad?
2: Bueno, Jero, ya te dejo porque sé que estás laburando a full. Recién pasaban lo del staff también por acá, dándote algunos que otros datos, porque están toda la promoción trabajando en lo que es esta corrida del día de hoy. Jero Guasmosi, el expresidente de la promoción 2027, que también nos acompaña aquí en Estación 40. Gracias, Jero. Que tengas una linda mañana y gracias por este laburo también.
0: Igualmente. Muchísimas gracias, Oscar. Y que sigan disfrutando de este hermoso evento.
2: Nosotros seguimos por acá con lo que es el Asa Run. Acordate que toda la información lo vas a tener con Estación 40. Estamos también en @e40py ahí en Instagram. Y antes de irte, Jero, están también en redes sociales.
0: Así mismo, @AsaRunPY.
2: Ahí estamos nosotros con la información completa. En breve más, Asa Run aquí en Estación 40.

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1: Otra más de las cumbias originales, sus compas de Fuerza Régida y Grupo Frontera. Vuélvale a marcar, compa Carlos.

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1: Otro pedo. Cerrando 2026, seguimos con todo el equipo de Estación 40 y ahora es momento de presentarle a una icónica, ya puedo decir, de lo que es la corrida del ASA. Así es, con nosotros la compañera Gaby Ovelar. Hola, Gaby.
2: Hola, hola. Bueno, hoy te cuento, Oscar, vine a hacer de Yuya, ¿eh? Porque
1: adoro,
2: voy a hacer...
1: ¡Adoro!
2: Hago la animación infantil para lo que va a ser la parte de los niños, así que vamos a arrancar a eso de las 8 más o menos.
1: Genial.
2: Igualmente ya le vi a algunos que le acompañaron a los papis, porque nacen así en la familia y yo creo que uno ya le incentiva de por ahí los papás que, bueno, a la mañana se levantan, se van a correr, ya los chicos crecen viendo eso, entonces les emociona participar por primera vez en este tipo de corridas, ¿verdad? Y más aún del ASA, que se terminó muy rápido las inscripciones.
1: Increíble, recién hablábamos también con Jero, que es presidente de la promoción 2027, donde nos contaba un poco ya que en 2 semanas se hacían sold out de lo que eran todas las inscripciones para esta corrida. 2.000 personas inscritas, Gaby, y además también, qué lindo lo que decías vos, que desde pequeños ya estén incentivados un poco a tener ese aire de deporte, ¿verdad? Esa fiesta deportiva que estamos viviendo el día de hoy.
2: Totalmente, aparte, el año pasado tuvimos la misma experiencia, la verdad es que fue demasiado lindo, porque a los chicos, por más que ellos no llegaban primero, se le daba el premio y se sentían esa emoción de, híjole, terminé una carrera, me siento realizado, que es lo que estábamos hablando también, de que es esa emoción cuando uno termina de correr. Yo corrí una sola vez, Oscar, ¿verdad? Pero le puedo decir que esa vez, aunque fui una de las últimas en llegar, puedo decir que dije, híjole, me desafié a mí mismo. Entonces, muchas veces eso. Entonces, le invitamos también a todos los que nos están escuchando y por ahí nunca corrieron, nunca se sumaron a una maratón, que estén atentos para el año que viene y vean a través de las redes sociales del ASA de 40 todo lo que estamos viviendo en el transcurso de la mañana.
1: Así es, todo a través de la cuenta del ASA, ahí en redes sociales, también @E40PY, que está presente, estaba anoche trabajando a full para que tengan el mejor contenido a través de redes sociales, y nosotros también desde acá informándote con todo lo que está pasando. De segura vos ya te despertaste, buen día, estás con el mate, ya preparando el desayuno también, y qué lindo la gente que se despierta muy temprano los domingos con música, y acá estamos nosotros con una actividad diferente el día de hoy, Gaby.
2: Es lindo levantarse los domingos y es lindo también venir a recoger todos los regalos de las diferentes marcas que tenemos acá. Miren, les cuento que si de por ahí quieren venir a mirar, a ver.

0: es para el año que viene sumarse, incluso hay desayuno.
1: Hay desayuno.
0: Vos estabas comiendo ya pasta.
1: Ya desayuné con pastas a las 7 de la mañana. Así es, hay de todo. Y eso es lo lindo también de acá. Después de correr, vos tenés la posibilidad de poder pasar por cada stand de las marcas que están presentes. Y nosotros también, Gaby, porque tenemos regalos el día de hoy.
0: Mira lo que dice. Que de hecho ya varios retiraron.
1: Así es.
0: Es cuestión de que vengan nada más aquí al stand de E40, que estamos en la entrada mismo, en la esquina, frente a lo que es el tinglado. Y bueno, puede venir a retirar, totalmente gratuito.
1: Así es, mientras vos ahí andás preparándote para lo que va a ser tu semana, este domingo también seguimos acá con la corrida, la gente va llegando ya de lo que era la primera carrera 5K, que están ahí ya desayunando y preparándose. Nosotros en breve seguimos con más de lo que es el Azarrán 2026.

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1: En esta fiesta deportiva finalizó lo que son la corrida de 5K y estoy con Paz, que le metió el día de hoy, domingo, 5K. Paz, buen día.
2: Buen día, Oscar, ¿cómo estás? Y buen día a toda tu audiencia.
1: Bueno, Paz, y 5K corriste, estábamos hablando de 20 segundos, que realmente en el fondo mucho no importa. ¿Sabes qué es lo que importa? Que te despertaste para este domingo y estás acá con nosotros.
2: Así mismo, y no solamente eso, mientras corría, te juro que pensaba, esto es una carrera contra mí misma, porque todos los años vengo y todos los años supero mi récord y yo no corro.
1: Ojo con eso. Ahora ya toda una maratonista vos. Bueno, Paz, además de los 5K, vos te andás preparando también para algo muy lindo que muy pronto llega acá, nos va a representar ella, así que quiero que le cuentes, por favor, a toda la audiencia de Estación 40, Paz.
2: Claro que sí, dentro de nada más y nada menos que 2 semanas estoy viajando a Estados Unidos a representarle a nuestro amado Paraguay en un concurso de belleza. En mi caso, yo me voy en la categoría mayores de 40 años.
1: Genial, hermosa Paz, por
2: gracias,
1: cierto.
2: Gracias, gracias. Así que estoy con todas las ganas de traer la corona a Paraguay. Pero, como te decía, Oscar, necesito el apoyo de toda tu audiencia. Así que, si pueden, síganme en mi Instagram, Paz Oviedo Paraguay. Y todos a apoyar a Paraguay, ¿eh?
1: ¿Paz Oviedo Paraguay o Paz Oviedo PI?
2: No, Paz Oviedo Paraguay.
1: Paz Oviedo Paraguay está en redes sociales. Sí. Te recuerdo a vos. Ella hoy decidió venir a hacer los 5K, adelantarse un poco ya para lo que va a ser también esa gran presentación que vas a tener, donde va a flamear la bandera paraguaya por ahí, Paz. Y estamos seguros con esa belleza que ya tenés. Mira, después del 5K, por favor, miren lo que es Paz, que está con nosotros hoy aquí en Estación 40, que nos va a representar todo el éxito y toda la lluvia de éxitos también, Paz, para este evento.
2: Gracias, gracias. Y todo el mundo va a apoyar al equipo de Paraguay también, que les cuento que nosotros vamos a estar re cerquita, porque ellos juegan en California y yo concurso en California, vamos a estar a horas de distancia, así que desde allá yo también voy a estar apoyando con todo mi corazón a nuestro amado equipo de Paraguay, así que a ganar Paraguay.
1: A ganar, y así va a ser, como vos también, que ya ganaste el día de hoy acompañándonos del otro lado con lo que es esta corrida, así como Paz, que ya hizo los 5K, hay mucha gente también, celebridades como Paz, que ya andaban pasando por acá en estos inscriptos para darnos un poco esa corrida tan necesaria. Nosotros seguimos acá con más del Asa Run 2026.
2: Gracias.

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1: Domingo de Azarrán, domingo de Estación 40, y estamos con Matías y con Berlín también hoy, aquí en esta mañana, Gaby, hablando un poco de toda esta movida.
2: Y estamos ultimando todos los detalles también para lo que va a ser la corrida Kids, ya enseguida a

0: arranca, pero ahora también tenemos alguna novedad. Por
1: eso claro que sí.
0: Con ellos para que nos comenten un poquito.
1: Claro que sí, ellos son de la promoción 2027. Matías, que está a mi lado por acá, que nos cuente un poco esa emoción de vivir. Hace rato le decía, de seguro te vas a quedar hasta tarde porque hay reunión después de esto, Matías.
2: Bueno, primero que nada, buenos días a toda la comunidad. Bueno, primero quería agradecerle a toda la comunidad de corredores, a los docentes y a la familia que pudieron hacer esto posible. Bueno, ahora quiero hablar un poco de todo el esfuerzo que pusimos en esto. Realmente estamos acá desde muy temprano montando todo para que sea una experiencia inolvidable. Estamos súper emocionados.
1: Gaby, también estás al lado de Berlín. Vos de por ahí tenés alguna pregunta también para el compañero.
0: Sí, yo quiero saber cuál es el cronograma para lo que resta de la mañana. ¿Qué tenemos para que las personas que de por ahí todavía no se sumaron este año puedan venir a ver y vean cómo es la movida, cómo se están preparando todos los corredores? Porque ya algunos son fieles, ¿eh? Del ASO, siempre se están preparando, ya estaban expectantes porque se cerró en 2 semanas las inscripciones.
3: Sí, la verdad, hay mucha gente que viene todos los años para esta corrida. Y acá desde las 7 de la mañana ya estamos calentando, ya estamos haciendo ejercicios físicos para poder despertar el cuerpo, porque hace un frío acá y hace frío. Y sí, a las 7 y cuarto arrancamos y ahora ya están llegando la gente y sí.
0: Me encanta, la verdad es que se están sumando cada vez más personas y lo que me gusta es que también están viniendo a retirar los regalos, ¿eh?
1: Sí, hay muchos regalos que tenemos por acá. Mati, hablando de regalos, hay muchas marcas que apostaron este año por el ASA 2027 también, saber que esas marcas ofrecen estar aquí el día de hoy.
2: Bueno, de antemano agradecemos muchísimo a todas las marcas que pudieron hacer esto posible. Las marcas nos dan muchos regalitos, muchos beneficios para todos los corredores también. Y eso.
1: Bueno, una marca sold out también, apenas en 2 semanas, Gaby, 2.300 personas.
0: Me recuerdo cuando se hizo, bueno, lo que fue el acto ya para lanzarse oficialmente la Sarran, ¿sí? Le había comentado una también de las alumnas de la promo 2027, que ella estaba sold out, porque yo quería inscribirme, la verdad es que tenía esas ganas, pero bueno, me toca el año que viene. De igual manera, nosotros vamos a seguir ampliando toda esta mañana, así que quédate atento, seguí subiendo el volumen, y por supuesto no te pierdas durante esta mañana el Sarran.

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1: Ahora sí, ya arrancamos lo que es ASA Run Kids. Los chicos de 6, 7 años están preparando ya al comienzo de la meta. Vi que algunos ya estaban haciendo el calentamiento antes con el profe de educación física. Y la verdad es que la emoción se siente, porque es la primera vez que muchos están incursionando al mundo del deporte. Así que para los papis que nos están viendo a través de TVE 40 o también nos están escuchando, miren que es una oportunidad increíble para que los chicos disfruten de una competencia sumamente sana y también se lleven regalitos. Así que te recuerdo que todo esto lo vas a ver a través de las redes sociales de E40, Instagram, Facebook, y también vamos a estar activando en TikTok. Muchos regalos por el stand, que estamos en la entrada. Y miren que ahora están haciendo un calentamiento previo. Estamos haciendo payasitos, algunos ya están estirando, algunos prefieren hacer bailes. De hecho, me gusta que esta generación baile bastante. Estábamos poniendo también animación y el público se siente el apoyo de los padres, de los tíos, de los abuelos, personas también que quizás todavía no se animan a correr, pero quieren probar. Así que todo esto lo vamos a estar viviendo. Te invito a que vayas a nuestras redes sociales y nos sigas. Ya enseguida vamos a conocer también a los ganadores de esta primera categoría. Tenemos 3, tenemos 6, 7 años, 8 y 9, y 9 hasta 13 años. Súper, súper esta categoría. Me encanta y los otros ya están preparándose. Así que en breve arrancamos.

Ahora sí, en menos de un minuto ya los chicos van a arrancar la primera categoría de 6 a 7 años. Te recuerdo que estamos en el Azarrán, 6 y media de la mañana, ya estábamos con todo aquí, con todo el equipo. Se hizo la primera largada súper bien, 5K. Ahora se viene este, que de hecho se está haciendo en la cancha de pasto sintético, donde en los intercolegiales ya disfrutamos de buenos partidos y ahora vamos a disfrutar de esta corrida. Como les digo,

primera vez de muchos chicos, así que están muy emocionados ellos. Su calentamiento ya lo estaban haciendo desde las 7 de la mañana, ya vivía algunos súper despiertos, le acompañaron a sus hermanos, a sus tíos. Muchos ya querían ya correr, entonces estaban así mirando en la cancha, ya va a empezar, todavía no va a empezar. Me encanta que algunos ya se están preparando, pero los profes le están indicando, ¿eh? Aquí es la raya, aquí comenzamos, es una competencia súper sana y es de hecho una vuelta a la cancha. Me parece fenomenal para ser la primera vez de muchos y te recuerdo que son tres categorías. Tenemos 6 a 7 años, 8 a 9 y 9 a 13 años. Para todas las edades y eso es lo lindo de lo que estamos viviendo en el ASA Run. Ahora sí, con mucha emoción, ya estoy viendo que arranca en menos de un minuto. Para los que tienen sus chicos, sus familiares, sus sobrinitos, hijos de amigos, de familiares, pueden verlo a través de la TV de 40. Te recuerdo que tenemos muchas señales, así que prendidísimos todos ya a lo que es esta primera corrida. Ya el profe de educación física también, me encanta que incentiva a los chicos. Él estaba dando mensajes bastante motivadores, diciendo que eso es lo que uno necesita escuchar. Si llegaste recién, te recuerdo que en la entrada vas a encontrar el stand de E40, donde estamos dando bolsoncitos, estamos dando viseras, y es un momento súper lindo para que vengas a recoger también estos regalos espectaculares de todas las marcas que se sumaron. Hicimos también una entrevista hace rato con la promoción 2027, para que entres en contexto, te comento que este intercolegial organizan siempre las promociones. En este caso le tocó al 2027 organizar esta corrida y me contaron que fue un trabajo de bastantes meses, incluso se hizo sold out en menos de 2 semanas. La ropa también está increíble, tenemos diferentes uniformes y ahora sí, ya arranca en 5, 4, 3, 2.

cancha sintética y está todo señalizado por medio de conos para hacer un circuito bastante divertido para todos ellos. También en el camino están encontrando a animadores que los están apoyando con mensajes súper lindos, porque de esto se trata, de participar, de ganar la experiencia. Me gusta también que los...

0: Juega. 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
1: Francesco Totti. Totti no necesitó una carrera mundialista extensa para volverse eterno. Le bastó con tener sangre de hielo en el momento límite. En Alemania 2006, el eterno capitán romano asumió la responsabilidad en el minuto 95 de los octavos de final. Un penal ante Australia que no permitía errores. Francesco lo marcó, evitó la prórroga y catapultó a una Italia que terminaría abordándose la cuarta estrella. Rodeado de grandes figuras como Pirlo o Buffon, Totti aportó la pausa y la visión periférica necesaria en los metros finales. Su historia demuestra que en un mundial no importa la cantidad de goles, sino la jerarquía a aparecer cuando el margen de error es cero. Nada más y nada menos que el capitano, Francesco Totti.
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Estamos viendo al segundo grupo aquí en el ASA RAN. Tenemos la categoría de 6 a 7 años. Ya vimos a la ganadora de la categoría femenina 47-30, número de la suerte. Y ahora vamos a ver la segunda largada. Tenemos de 7 a 8 años. Los chicos se están preparando con todo y de hecho ellos van a hacer un circuito más extenso. Van a dar 3 vueltas. El primer grupo hizo tan solo una vuelta, pero no digo tan solo una vuelta, porque es bastante amplia la cancha sintética. Yo les admiro, ¿eh? Y me gustó que muchos llegaron últimos, pero estaban así emocionadísimos. El acompañamiento también de los padres, que ya estábamos viendo que estaban aquí, eufóricos ellos, ya con el teléfono grabando. Estos recuerdos que yo estoy muy segura le van a mostrar a los chicos cuando estén en su último año, le van a decir... Aquí vos estabas corriendo y hoy estás organizando este ASA RAN 2037 por ahí. Puede ser mucho más. Me encanta. La Promo 2027 también acompañando, es de admirar el trabajo que están haciendo. Te recuerdo que este es el segundo grupo para todos los padres que quieren incentivar a los chicos a que hagan deportes. Estas son actividades espectaculares en las cuales ellos también van a poder sociabilizar con otros chicos. Y ahora también vamos a hablar con el primer ganador de la primera categoría, 5 a 6 años. Él ya tiene su número de la suerte y estoy muy segura que lo va a llevar por el resto de su vida. Va a poner eso ahí en la sala. Mi primera corrida yo lo gané, acompañado también de la mamá, del papá. Y eso es lo lindo, acompañar a los chicos que sientan ese ánimo, porque son cosas que ellos el día de mañana le van a servir en cualquier ámbito de la vida. De eso se trata el deporte, no solamente fomentar una vida saludable físicamente, sino también mentalmente, para que ellos crezcan sanos, sepan hacer una competencia realmente de admirar el día de mañana, se desenvuelvan extremadamente bien en lo que ellos decidan hacer con sus vidas. De cualquier profesión, si quieren ser doctores, si quieren ser ingenieros, si quieren ser futbolistas también, porque aquí tenemos jóvenes promesas del fútbol paraguayo, que es algo que también se ve mucho en los intercolegiales en estas corridas. Vos le preguntás qué querés ser, quién es tu ídolo máximo, te dice Messi, Mbappé. Seguro trajeron también sus álbumes de figuritas para hacer el intercambio. Ya estaban hablando, ya le vi a algunos, estaban ahí comentando de qué figurita les salió. Están interactuando con todos. Y ahora faltan tan solo 9 segundos para que comience la segunda categoría. El profe dando las indicaciones. Te recuerdo que van a ser 3 vueltas. El primer grupo hizo una sola vuelta y ahora se viene la tercera vuelta. Un paneo que estamos haciendo con la cámara para ver todo el circuito que van a recorrer. Muchos se quieren adelantar, pero están ahí los profes y le dicen, no, vamos a estar detrás de la línea. Y enseñándoles también de cómo se compite sanamente, de cómo se siguen las reglas, estas son las experiencias que le van a servir, repito, una vez más, para un futuro. Me interesa bastante porque yo sé que el colegio Asunción, American School of Asunción, ASA, es un colegio que incentiva bastante al deporte. De hecho, tienen una cancha para los chicos que quieren hacer atletismo. Entonces, muchos son alumnos.

de aquí y ya están totalmente entrenados para hacer esto. Sabemos que son también pioneros en el intercolegial más grande, el más esperado durante todo el año por todas las promociones. Salir victorioso en el intercolegial del ASA no es cualquier cosa, es algo que se lleva siempre en el corazón. Yo recuerdo cuando estaba en el colegio, de hecho, salimos ganadores en handball y estoy muy segura que hasta ahora mis compañeras siguen teniendo eso en el corazón. Son momentos que uno comparte, que uno conoce a otras personas que luego son tus amigos durante toda la vida. Y ya veo que, de hecho, algunos quizás no se conocen, pero ya están creando ese vínculo de compañerismo. Se dan fuerzas durante el camino, se puede ver que uno se cae, se quedan para ayudarle. Y ahora estamos dando las últimas indicaciones para salir. Tenemos el número 4532, 4765, 4566. Son aproximadamente 30 niños y en dos...

0: 对啊。La segunda vez. ¿Y qué te pareció? ¿Cómo te sentiste cuando estabas en la cancha corriendo y compitiendo?
1: Feliz.
0: Feliz. ¿Te animás a invitarle a otros niños que vengan y participen?
1: Ajá.
0: ¿Qué deportes practicas?
1: Fútbol y básquet.
0: Fútbol y básquet. ¿Quién es tu mayor?
1: Lina y Ronaldo. Ronaldo nos salió los tres.
0: Los tres. ¿Y estás teniendo tu álbum de figuritas del mundial?
1: Sí.
0: ¿Ya estás completando todo?
1: Sí.
0: Un mensaje que le quieras dejar a los niños.
1: Que pasen bien. Ajá. Y buena suerte.
0: Buena suerte, me encanta. Tenemos el número, a ver tu número. Tenemos el 4560. Mostramos tu medalla, Juan. ¡Wow! ¡Qué increíble! Me encanta. Yo me quiero animar. Te vi súper rápido, ¿eh? Yo me sorprendí cuando te vi. Dije, ¡qué rápido ese chico! Realmente se nota que practica fútbol o algún deporte donde corre. Y me gusta mucho que también tu mami vino a acompañarte. Ella siempre te acompaña en todo, ¿verdad? Y es importante que estén tus papis, uno siempre quiere verle a papá, a mamá presente, más cuando estás compitiendo.
1: Sí, practiqué bastante porque está en mi edificio y tiene una vuelta a la manzana. Entonces mi mamá, estábamos corriendo por ahí, él en bici, a veces él en bici o corriendo.
0: Ajá.
1: Y corríamos hasta que podamos, corríamos toda la vuelta a la manzana.
0: Ah, me encanta. Entonces la familia ya te estaba apoyando y estabas entrenando, de hecho. Muchísimas gracias por participar con nosotros en esta entrevista y espero que el próximo año te vea ganando otra vez.
1: Dale, gracias.
0: Nos vemos. Así estábamos hablando con el ganador de la primera categoría. Él tiene, ¿cuántos años tenés?
1: 7 años,
0: miren, súper chiquitito, súper rápido, le encanta el deporte, su fan, él es fan número uno de Ronaldinho y de Ronaldo, ¿verdad?
1: Y de Ronaldo Nazario.
0: Ah, de Ronaldo, me encanta, ya está armando también su balón de figuritas y enseguida se viene el intercambio con los otros chicos de las figuritas para completar eso. Nosotros vamos a ver ahora la segunda categoría, pero esta vez del sector femenino.
1: La otra vez salí cuarto.
0: Cuarto, y mirá un poco, no te rendiste, dijiste voy a ganar y ganaste, eso es lo lindo.
1: Sí.
0: Me encanta, nosotros vamos a seguir ampliando enseguida más con Juan el ganador y vamos a conocer a los otros ganadores. Chao, chao, vamos a ver, chao, ahí está.

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1: Todos sean bienvenidos, ¿cómo andan? Bienvenidos todos, estamos acá desde el Asa Run en vivo y en directo. Estamos con Sofi Romberg.
2: Así es,
1: ¿cómo estás, Sofi Rom?
2: La compañía de Franco acá. Hace poco nomás estaban mencionando ya los ganadores de las primeras categorías de 5 kilómetros. Después ya nuestra compañera Gaby estuvo con los niños haciendo todo el recorrido de su primera
1: carrera. Increíble.
2: Genial. Aún en ese le cayeron los zapatos igual, nomás terminó, ¿puedes creer?
1: Vos sabés que estaba increíble el Asa Run, se estaba divirtiendo un montón la gente ahí para comer, ahí para disfrutar, hay actividades, hay un montón de puestos también, vienen familia, vienen a disfrutar entre todos. Y esta actividad de día domingo está increíble. Yo tuve que... entendía la materia. ¿Aún no hiciste un maratón? ¿Qué? ¿Medio maratón?
2: No.
1: ¿Una corrida, algo?
2: No, yo era la que menos corría. Yo cuando era educación física y hacían equipos de fútbol en el colegio, a mí nadie me quería en su equipo porque yo no corría.
1: Me dijeron que haciendo running se levanta, así que creo que muchos de los muchachos están por eso seguramente.
2: ¿Qué?
1: Haciendo running se levanta, me dijeron, los clubes de running y eso.
2: Puede ser. ¿Vos te uniste alguna vez?
1: Ni cagando. Perdón.
2: A ver quién se une el próximo año a
1: la... Nosotros están disfrutando, están saliendo, se van a venir más actividades, se van a ir un montón de cositas más y vamos a seguir haciendo esto que nos gusta.
2: Preferimos
1: vamos a
2: ser espectadores nosotros.
1: Que espectadores que, claro, porque para mí 2 kilómetros ya es un montón. Vos sabés que ando subiendo la escalera y ya me cuesta, por ejemplo.
2: Somos bastantes señores. Uno de los artistas más queridos también por E40 ahora está dando un concierto que está dando mucho de qué hablar y estamos hablando de Harry Styles, que tiene su Together Tour, donde tiene una pasarela tan larga que la gente se puso a calcular entre tanto que él corre y baila y canta en el concierto. Dicen que él recorre 5 kilómetros por noche.
1: ¡Ey, mira!
2: ¿Puedo decir que es cierto?
1: Sí, ha de ser.
2: ¿Puedo decir que la gente calculó bien, hizo bien el cálculo?
1: Tranquilo, hace pilates, Harry Styles.
2: Hace pilates.
1: Sí, está en forma seguramente, Harry Styles. Bueno, vamos a escuchar buena música el día de hoy y vamos a venir enseguida con más de Elegidos. Perdón, Elegidos, no estamos mal elegidos, el domingo es, mira cómo estoy dormido.
2: No, es domingo hoy, pero acá vamos a seguir con buena música.
1: Vamos a seguir con buena música y venimos enseguida con más acá desde la Asa Run.

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1: Desde Lazarrán 2026, Gaby, ahora oficialmente ya los sorteos, ahora terminaron las corridas y también la tuya.
2: Sí, de hecho yo estaba haciendo la animación para los chicos en el Lazarrán Kids y salieron victoriosos los que estaban ahí ya entrenando desde las 7 de la mañana, increíble. Igualmente me gustó mucho, eso estaba comentando, de que era...

0: esta energía de ser la primera vez que estás compitiendo, una competencia bastante sana, sí. Y estaban haciendo amigos, compartiendo también esos lindos momentos. Y como mencionaste, estamos expectantes a lo que va a ser hoy el sorteo. Es un viaje a un destino bastante turístico, así que sí. Si están por aquí, atentos a sus números.
1: Hay muchos premios y como ya lo decía Gaby también, a todos los que están ahí un poco prendidos a lo que es Estación 40 y ya acá moviéndote también entre las marcas, disfrutando de todo eso. Hay regalos, muchos regalos y toda la cobertura completa lo van a ver en @e40py, ahí en Instagram y también de las cuentas de acá de LASA.
0: Así mismo, y aparte estábamos también desayunando, hay muchos stands que están ofreciendo todo tipo de desayunos. Yo me comí un wrap de atún bastante proteico para
1: Gaby,
0: la mañana.
1: Ya desayuno.
0: Ahora voy a tomar mate porque todavía quiero comer bastantes cosas, entonces tengo que abrir mi apetito.
1: Eso es lo lindo de las corridas, Gaby, que vos podés desayunar muchas cosas y siempre la proteína que tiene que estar obviamente ahí prendida, ¿verdad?
0: Y acá las pilas también ya están formando las chicas para retirar productos capilares, toallas, hay un montón de cosas. Y la conducción espectacular que está haciendo Dani y Meli del equipo de 40 y Dani del equipo de Telefuturo.
1: Así es, y no solamente nosotros desayunamos porque en medio nos vamos a quedar como que lo que comimos todo acá, ¿no? Los productores también, Ever, Belén, estaban con todos. El video así con las pastas por todos lados, de verdad, estamos pasando lindo en este domingo.
0: Quiero resaltar y agradecerle también a la producción del ASA, de los chicos de la promo 2017 que nos están recibiendo muy calurosamente, a pesar de que está haciendo frío, se siente bastante ese ambiente, bastante amigable, están atentos a cualquier detalle, también están con la parte de auxiliar, entonces cualquiera que termine la corrida se siente por ahí un poco pesado, tienen aquí los stands donde le dan cualquier pastilla para que se le quite el dolor, masaje también aquí en la parte de enfrente y otras máquinas están esas ya un poquito más, yo no entiendo mucho de eso, pero es como una fisioterapia espectacular para no terminar con los músculos muy cansados.
1: Bueno amigos, nosotros arrancamos con 17 grados lo que era la corrida en esta mañana a las 7 en punto, ya sentimos por acá que bajó la temperatura, pero igual ese calor deportivo se siente aquí desde el ASA, donde seguimos compartiendo con todos ustedes. Y hablando de compartir, que siga ahí esa buena compañía, y actualmente 18 grados, actualizo ya lo que es la temperatura aquí en Asunción, pero con una térmica parece que bajó, ¿verdad?
0: No está haciendo tanto frío, pero la sensación térmica se siente, y bueno, tenemos que resaltar también que hay bastante neblina, está lloviznando, entonces esas gotitas son las que por ahí nos hacen sentir un poquito más fríos, pero continuamos preparándonos para lo que va a ser ya la última corrida, de a poquito a las 9 de la mañana. Te invito a que sigas nuestras redes sociales y seguís subiendo el volumen, que esto es ASA 2026.

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1: Es acá por el Azarrán, señoras y señores. Estamos con Bruno Zanotti. Atlético y de actividades, nada más y nada menos, Atlético de actividades. Qué increíble esto del ASA, siempre con las vanguardias, siempre con las novedades, y el ASA RAN todos los años explota, es increíble.
2: Realmente, estamos muy contentos con la respuesta del público, que siempre se suma, como puedes ver, otra vez.
1: Lleno.
2: Totalmente lleno, un gran evento, familiar por sobre todo, si ves, porque tuvimos la corrida de los adultos, 5K, el 10K, tuvimos los niños que estuvieron corriendo en diferentes edades. Así que una fiesta deportiva, a disfrutar acá un domingo en familia, espectacular. El clima también se prestó, aguantó la lluvia, estaba fresco, que es un clima espectacular para correr también. No, en este caso yo me quedo más con los chicos, estoy acompañando a la organización.
1: El cuero.
2: Tanto corro, así que no, de que puedo hacer, lo puedo hacer. Que ser objetivo para vos, Azarrán 2027.
1: Esto más adelante, ¿tenés que estar en forma, no tenés que estar en forma, tenés que tener una preparación previa, no? ¿Cómo sería?
2: Bueno, es una corrida abierta, o sea, podés elegir correr el 5K, correr el 10K, obviamente están los que compiten, pero cada uno puede ir a su ritmo, eso es lo lindo que tiene este evento, que cada uno puede ir a su ritmo, puedes tener una preparación y querer a los premios y correr. O también puedes simplemente venir en familia y hacer una corrida, elegís cuál tener la distancia, puedes venir más temprano para hacer la corrida de adultos, que siempre arranca tempranito, y después te quedas a que corran los chicos.
1: O sea que... el interescolar, el intercolegial, se viene un montón de actividades, pero sí podemos hacer la invitación para la cerrar más adelante, para el próximo, para que le invites a la gente, te ruego y te pido por favor, Bruno.
2: Por supuesto, tenemos el interescolar en octubre, que están toditos invitados, también es otra fiesta multideportiva que lo vamos a hacer en octubre, y ya vamos a arrancar la preparación para el 2027, así que te espero a vos primero.
1: vamos a tratar.
2: 2027, pero están toditos invitados para el Azarrán que se viene el próximo año.
1: Señor, el momento de la música, nosotros seguimos con más Azarrán. Bruno, muchísimas gracias por todo, te agradezco. Vamos a música y seguimos con más de Azarrán.

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1: Seguimos desde la Serran 2026 con Gaby. Ahora estamos ya frente al escenario con toda la movida por aquí, Gaby.
2: Sí, de hecho estamos acompañando a la conducción de Dani y Mary, que ya estaban hablando también con las ganadoras de Asa Run Kids. Tres puestos, y estaba contando que ganó 24 medallas y tiene 7 años, ¿verdad?
1: Tiene 7 años y ya ganó algunas que otras medallas. Y hablando de medallas, ¿qué te parece, Gaby, si le preguntamos a alguien que se siente un poco tener esas ganas de ganar algo? Hola, ¿cómo estás? ¿Vos corriste, ¿verdad? ¿Vos corriste? ¿Cómo te llamas? Ahí está para la cámara. ¿Cómo te llamas?
3: Iván.
1: Iván, ¿cuántos K hiciste?
3: 5.
1: Bueno, con Gaby estamos acá contando un poco los minutos, porque hay gente que hace en 30 minutos, 29 minutos, 28. ¿En cuánto hiciste vos?
3: En 23:30.
1: Increíble, Iván, felicidades, que sigas disfrutando y que ganes por acá. Gaby, nosotros seguimos también.
2: Yo recuerdo que hice una carrera de 3K y completé en una hora, o sea, era 5K, pero bueno, para la próxima yo ya me voy a sumar, tengo de hecho acá mi uniforme y me gusta bastante. Vamos a seguir recorriendo con la cámara para ir encontrándole a los oyentes también de 40, vamos a preguntarle un poco si acompaña en 40 con su rutina.
1: Vos justo me contaba que era el 2002, preguntarle a ellos de qué año, porque vinieron a correr, Gaby.
2: Bueno, ¿sabes qué? Te voy a dejar a vos para que le pregunte.
1: No, bueno, seguimos todavía. Hola, ¿qué tal? ¿Cómo estás, amigo? ¿Vos corriste? ¿Corriste? ¿Corriste? Acá está la cámara, por favor, te queremos preguntar algo. Yo estoy haciendo acá con mi compañera Gaby.
4: Acá está el presidente del Club New Runner.
1: ¿No? Mirá, aquí le encuentro al presidente del Club Runner.
5: ¿Qué canal es?
1: Para E40, ¿tu nombre?
5: Francisco Martínez Mena.
1: Francisco, ¿cuántos K hiciste el día de hoy?
5: 5K. Salí primer lugar. Estoy.
1: ¿En serio? Felicidades, le agarramos al que salió en primer lugar en 5K. Así que acá estamos todas. Un saludo a toda la audiencia de 40. Un saludo a toda la gente de 40.
5: Un saludo especial a la gente de 40.
4: De 40. Y que corran.
1: A seguir preparándose para correr.
5: Gracias.
1: Estamos con mucho sonido también por acá, así que le pedimos disculpas a toda la gente, pero sí, así vivimos la movida, esta fiebre de lo que es la corrida del Asa Run. Diferentes edades también que se van prendiendo lo que es esta corrida de domingo, y así lo vivimos desde el Asa Run 2026. En breve, seguimos informándote, vos quédate del otro lado.
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1: Seguimos en vivo desde La Serrana. Ahora estamos en momento de premiaciones. Todos se están acercando al podio para recibir sus tan merecidos premios. Tenemos un montón de sorteos también, según tengo entendido, un montón de premios entre esos dos pasajes a Buenos Aires, que vamos a ver al final del día quiénes se llevan ese viaje, ¿verdad, Franco?
2: Es así, hay un montón de premiaciones, hay un montón de personas que están subiendo a los podios. Evidentemente el podio todo el mundo está usando para la foto. Realmente los verdaderos top 3 deben de estar ahí recibiendo sus premios, pero para la fotito también, y poder decir que estuviste y que lograste hacer esta carrera. Puedes también quitarte foto en el podio. Estamos viendo un montón de personas quitándose fotitos también el día de hoy.
1: Vemos a un montón de gente ya comiendo también, relajándose.
2: Brancheando, hey,
1: brancheando.
2: Mamá. Branch.
1: ¿Vos qué comerías después de una carrera?
2: Uno, no correría luego. Dos, probablemente algún sandwichito, carne por ahí.
1: Ah, muy liviano. Yo de acá me iría directo a, no sé, hamburguesa, papas, no sé, o pizzas y algo, pero para reponer, porque Dios mío. Bueno.
2: Sí, carbohidrato, a full después, sí, de la carrera full. Hay que disfrutar una pasta, algo por el estilo.
1: Pasta. Te hago una pregunta. ¿Vos?
2: Haceme.
1: A ver, una carrera a larga distancia,
2: sí.
1: ¿Quién dirías que gana, un humano o un caballo?
2: Un humano.
1: ¿Decís? ¿Por qué? Ahora decime por qué.
2: Porque el humano está creado para resistir más que para picar y correr rápido.
1: Exacto.
2: El humano sobrevivió tantos años y ha podido alimentarse gracias a la estamina que tiene el ser humano y correr detrás de las presas, porque evidentemente los animales tienen menos aguante, podríamos decirle, que los humanos. Y así hemos sobrevivido hasta lo que somos hoy, ¿eh? Desde la época de la prehistoria.
1: Pactos de corredores.
2: Estaminas, creo que se llama.
1: Pactos,
2: creo que va por ese lado, o es mentira.
1: No, es cierto, tenés razón.
2: ¿Sí?
1: Yo pensé que me ibas a decir un caballo, porque es como la respuesta más obvia.
2: Obvia.
1: Pero
2: claro.
1: Pero tenés mucha razón. Adivina qué también.
2: ¿Qué?
1: Vos tenés que conseguirte de pareja a un corredor o una corredora.
2: ¿Por qué?

0: ¿Sabes por qué?
1: Miedo. ¿Por qué?
0: Porque los corredores tienen el corazón 50% más grande que las personas que no corren, mira, ¿sabes?
1: Mira, mira.
0: ¿Nati Peluso qué?
1: Tiene un choco corredor.
0: Ya, bueno, entonces acá vamos a, nosotros seguimos en el azarrón, vamos a tratar de conseguirle una pareja corredora a Franco.
1: No, estamos
0: o
1: bien.
0: Yo conseguiré.
1: No, no, yo estoy bien, gracias.
0: Alguien.
1: Prefiero
0: a alguien con
1: manera.
0: El corazón 50% más grande, es lo que todos necesitamos. Nosotros vamos a seguir disfrutando acá de los stands, de ver a la gente reclamando sus premios y por supuesto del sorteo a estos pasajes a Buenos Aires que están buenísimos. Así que seguimos con más azarrón.

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1: Música y también compañía desde el ASA RAN 2026. Gaby, sigue el sorteo, qué largo, hace como una hora y media más o menos que los regalos están ahí vigentes.
2: Sí, de hecho que tenemos un cronograma de aproximadamente una hora y media solamente de entrega de premios, son demasiados premios de todas las marcas que llegaron aquí al ASA RAN 2026 y ya conocimos también al ganador del 5K. Francisco, de 70 años, imagínate.
1: 70 años, imagínate, increíble que ya
2: de
1: está.
2: De hecho, le hiciste una entrevista hace rato.
1: Sí, de la nada, me venían y preguntaban así, no, ahí estaba Francisco con nosotros y acá hablando así, nosotros hacemos 40 minutos más o menos, 5K, imagínate que tiene 70 años.
2: Impresionante, Gabriel. Se nota que ya hace ese tiempo que estaba corriendo y bueno, eso es lo lindo también, que uno conoce a personas que ya hace mucho tiempo están, entonces fue de por ahí, te pasan los tips, te dicen, ¿sabes qué? Yo prefiero hacer tipo de entrenamiento, me voy a tal lugar, que son los lugares donde puedo ver más corridas, porque es de hecho es un círculo social aparte otra vez del mundo de los que se dedican al running.
1: Y algo que destacar también, Francisco nos contaba justamente que vino con su grupo, eso es lo lindo también de esta corrida, que hay mucha gente que se organiza ya hace muchos días para poder venir en grupo, ahí venir un poco también con la familia, bueno, ellos formaban parte de este team que hoy está aquí presente, como también mucha gente que ya están llevando los regalos.
2: Sí, también le queremos recordar que tuvimos varias categorías, ahora ya finalizaron, se está haciendo la entrega de premios, la conducción a cargo de Dani y de Meli, que están haciendo un trabajo realmente increíble. Todos ya están ahí alrededor del escenario porque quieren ser los próximos ganadores del premio que hay del viaje a un mundo turístico. Sí. Realmente increíble para dos personas. O sea, solamente eso vas a ver en el ASA Running 2026.
1: Ya nos confirmaron hace minutos en escenario. Hay un viaje a Buenos Aires, dos viajes para Buenos Aires que van a ganar en minutos también por acá con el número con el número ganador, que vamos a ver un poco de todos los inscriptos. Así que de por ahí saliste ya de lo que es el ASA, estás camino a la casa o en algún lugar para desayunar y estás prendido de 40, volvé, hay regalos para vos que están sorteando ahora gracias a todos los números.
2: Sí, aparte, la gente que está con el tema de los sorteos tiene que tener el número a mano, así que estén atentos porque vos podés ser el próximo ganador. Te recuerdo que nosotros vamos a estar aquí hasta el mediodía, así que seguinos en las redes sociales como E40, también

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1: Pues obviamente en el Azarrán tenemos que hablar con personas que están involucradas, personas que están acá dando un granito de arena, poniendo de Ciana. ¿Cómo estás? ¿Todo bien? Gusto de verte. Vos sabés que está increíble todo, quiero saber desde el lado de la organización, desde el lado de ustedes, meses me imagino, días enteros sin dormir, pensando qué hacer, consiguiendo, metiendo llamada, consiguiendo sponsor, y hoy en día se dio y salió muy lindo todo. Primero que nada, felicidades, y segundo, ¿cómo ustedes lo sienten?
2: Gracias, nosotros estamos muy emocionados, la verdad que fue increíble, estamos acá desde súper temprano. Todavía no salía el sol y nosotros toditos ya estábamos acá preparándonos y la verdad que salió todo súper bien.
1: Súper bien, todo y excelente, la gente está disfrutando. Esto es un evento que sabemos que es para la familia, para venir, para disfrutar. Imagino que ustedes como grupo también lo están viviendo de esa manera.
2: Sí, la verdad que sí, es muy emocionante también que ya estamos llegando a nuestro último año, estamos acá entre todos, es muy linda la experiencia.
1: ¿Cuál es el siguiente paso? ¿El intercolegial ya?
2: Sí, el intercolegial.
1: Este va a prepararse para el gran paso del intercolegial, sí, que se viene. Así que como experiencia me imagino que aprendieron un montón también y van a poder plasmar un poquito lo que hicieron acá después cuando les toque el intercolegial, que cuando ahora les toca nada.
2: Sí, en un año.
1: Seis meses.
2: Sí, un poco más en febrero. Febrero, pero en agosto ya empezamos meses.
1: Qué increíble. Entonces salió todo perfecto, todo hermoso, la gente disfrutó un montón de premios también, un montón de comida para disfrutar. Y nada, yo quiero que le hagas la invitación a la gente para que se sume más cosas que hagan ustedes. Por favor, te pido que la promo de ustedes está armando bien las cosas y se viene el intercolegial que va a explotar.
2: Sí, el intercolegial creo que es uno de las cosas más importantes, así que hacemos en el colegio y esto de la Azarrán también es algo súper lindo para estar con toda la familia.
1: Así que todos ustedes invitados también, se viene el intercolegial, se viene el Azarrán, se viene el interescolar en algún momento también, así que más que invitado que todo lo que hagan los chicos de Laza está muy, pero que muy genial. Nosotros vamos a música y venimos enseguida con más de la Azarrán.

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1: Siguen las premiaciones por las categorías aquí desde el Colegio ASA, aquí con Sofi. Nosotros todavía ya también dando datos de todos los ganadores. Escuché recién que el segundo puesto de esta categoría quitó Renato Prono, por ejemplo, que también hay figuras que están aquí corriendo, Sofi.
2: Sí, así es. Y hay muchísimas categorías, como ya venimos hace rato escuchando las premiaciones. Pero está bueno porque tanta gente que se inscribió, tuvimos más de 2.200
1: participantes.
2: 2.200 participantes,
1: sold out en dos semanas, lastimosamente tuvieron que cerrar. Ellos querían seguir, decían, pero estaban todavía presentes en lo que era esta corrida.
2: Claro, claro. Entonces, entre 2.200 personas, cuando quien más que menos se quiere llevar algo, ¿verdad? Participar y poder llevarse no solamente la gratificación de correr, sino también algún premio, algo que les recuerde del esfuerzo que haya valido la pena. Entonces, está bueno que haya tantas categorías como para ir premiándose entre todos, ¿no?
1: Y que cada uno tenga su regalo correspondiente, ¿verdad? Y hablando de regalos correspondientes, Sofi, queremos hacer una consigna acá, ahora, en E40. Para la gente que está escuchando actualmente la radio o está mirando, 0972-91-1000. Queremos hacer la categoría E40 ahora.
2: Categoría E40.
1: ¿Te parece eso?
2: Está muy bueno eso.
1: Le tenemos a los locutores que está por ahí, Aaron Rey, Leo Rivas, Meli Galeano.
2: Me gusta.
1: Meli Quiñones.
2: Hagamos un chicas versus chicas. Dale. Y hombres versus hombres para ser más equitativo, ¿no?
1: Entre los hombres, por ejemplo, 5 casi hacemos. ¿Quién decide que va a llegar primero, Sofi?
2: Oscar allá.
1: Entre las mujeres por ahí, ¿quién podría ser, Sofi?
2: Yo creo sinceramente que Meli Galeano.
1: Meli Galeano.
2: Es una fuerte competencia.

0: ¿verdad? ¿Verdad?
1: Sí, sí, sí.
2: 5K.
1: 5K.
2: Bueno, sí. Ustedes también cuéntenos quiénes les parecen que pueden ser los primeros en llegar a la meta acá como E40, categoría E40 que abrimos ya también aquí desde la Asa Run a través del WhatsApp 0972-91-1000. Recordarte algo, Sofi Lindo, que a través del Instagram de la de E40 hay toda la información de lo que estamos viviendo actualmente acá.
1: Claro, así que tenés que seguirnos. Estamos en Facebook y TikTok como Estación 40 e Instagram como @E40Pega.
2: Bueno, en breve ya también todos los datos correspondientes de las categorías, de por ahí tenemos una entrevista también con algunos ganadores. Bueno, quédense atentos, que hay mucho más aquí desde la Asa Run 2016.
1: Ya nos acercamos a ver también quién va a llevar ese viaje a Buenos Aires, que ese es el premio máximo por el que estamos jugando acá. Así que nos quedamos súper atentos en el Asa Run 2026.

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1: Qué linda energía la que vivimos acá desde el ASA Run. Y ya poco a poco tenemos los ganadores de las categorías. Y estoy con el primer puesto de la categoría 10K. Estoy con Hugo. Hugo, buen día, ¿cómo estás?
2: Buen día, ¿qué tal? ¿Todo bien? Acá, emocionado.
1: Mucha gente también que vino contigo. Porque no viene solo, ya lo decíamos antes, eso es lo lindo también de la corrida. Vienen en grupo, estás con un team.
2: Sí, team Las Palmas, de Reducto San Lorenzo. Siempre me acompañan en todas las carreras.
1: Bueno, Hugo, ¿qué se siente tener el primer puesto de lo que son 10K? Mirá, no estamos hablando de 5K, tampoco de 7K, sino que de 10K, una categoría muy pesada para esta mañana.
2: Sí, para mí es un orgullo porque llegar al primer puesto tampoco no es fácil. Y emocionado.
1: Bueno, ¿tenías ya pensado esto? ¿Ya te sentías un poco más seguro también? Sabemos que hay toda una práctica, hay toda una movida antes de desarrollarse un poco lo que es esta corrida. ¿Te preparaste obviamente para lo que va a ser el día de hoy?
2: Sí, entrené sí, toda la semana y vine ya preparado como para salir primer puesto.
1: ¿Y entrenás con el grupo obviamente?
2: Sí, entrenamos.

0: Bien ahí, entonces Hugo, gracias por esto. Le mostramos a la gente ese premio de 10K. El primer puesto, estamos con Hugo, uno de los ganadores ya de la categoría de 10K. Todo el club de fan que está por acá, venga, venga, le saludamos de paso a toda la gente también. Y de paso con ese team que están, ellos son de tu grupo. Sí. Ellos son de tu grupo, venga, le saludamos a toda la gente también. Ellos son del grupo que vienen, como ya lo decíamos hace rato. No solamente vienen solos, sino que venga, venga, venga, venga más acá. Para que le vean un poco que no se viene solo a correr, sino que en grupo. ¿Tu nombre?
1: Liz.
0: Liz, ¿también corriste?
1: Sí. También.
0: Bien ahí, ¿vos tu nombre?
2: Alan.
3: Bautista.
1: Nancy.
0: Bien ahí, gracias por venir y por confiar en lo que es esta corrida de Laza Run y le esperamos de nuevo el próximo año.
1: Muchas gracias.
0: Nosotros seguimos y a festejar, ahí está. Team que ya llegó aquí desde la corrida 2026.

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1: Seguimos acá desde la Zarran, señoras y señores. Gaby, ¿cómo estás?
2: Súper bien, 25 minutos pasan de las 11 de la mañana, sí. Y estamos a punto de llegar al final de lo que va a ser.
1: Ya arranca
2: todo
1: el frío también.
2: Ya empezó a bajar bastante la temperatura, por suerte no llovió y tampoco cayeron algunas gotitas durante las corridas. Lo bueno es que ya se están entregando los últimos premios, todos se quedaron con las medallas, ni uno solo se quedó sin el premio.
1: Eso sí, están entregando las medallas, están entregando los premios también, que están buenísimos. Escuché viajes a Buenos Aires, escuché un montón de cosas increíbles.
2: Bueno,
1: hay muchos, muchos premios muy increíbles y la verdad que salió todo perfecto acá desde la Zarran y vámonos, vamos a seguir haciendo la cobertura hasta el final, pero ya va saliendo la gente, ya va yendo la casa, ya están yendo a almorzar también seguramente, porque esto fue un éxito desde la mañana. ¿Vos cómo estás?
2: Yo estoy acá desde las 7 de la mañana.
1: Increíble. Yo llegué un chiqui más tarde,
2: pero bueno, lo importante es que llegamos con todo justamente para disfrutar de lo que es Zarran 2026, acorde a la promoción 2027. Tienen que estar atentos para el año que viene porque esto hizo sold out en tan solo 2 semanas, ya no había inscripciones. Muy linda la remera, muy lindo el merch, de hecho muy lindos también los regalos que estuvieron dando las marcas, incluso para hacerse masaje, fisioterapia, todo
1: y
2: muy
1: yoga bien. También.
2: Yoga también.
1: Hasta yoga había
2: varias
1: gente.
2: Varias actividades, es como le caracteriza siempre a todas las organizaciones que hace el colegio American School of Asunción.
1: Eso sí, bueno, y lo que los chicos de la sala organizaron esto es producción de ellos se juntan, planean. Después, más adelante, les toca.

0: El plato gordo que sería el intercolegial y arranca con el Asanran. Y el Asanran, bueno, fue una locura y explotó y la verdad que estuvo lleno, lleno, lleno. Vamos a seguir haciendo la cobertura hasta las 12, creo que vamos a estar por acá.
1: Sí, así que estén atentos. Hasta las 12 del mediodía, así que quédense con nosotros. Síganos en las redes sociales si quieren ver todo el resumen de lo que fue esta mañana.

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1: Las categorías que estamos viviendo en esta mañana, ya a punto de que sean las 12 del mediodía, Sofi.
2: Así es, se están quedando las personas como para... Es que les toca alguno de los grandes premios que tienen de sorteo. Y estamos esperando porque, bueno, tienen que estar súper atentos y estar acá en el predio como para poder reclamar su premio en el momento. Porque si no, no es como que te vas y te van a mandar el premio, sino que tienes que estar aquí para reclamar. Entonces estamos acá al pendiente de quiénes se van a llevar los premios que quedan.
1: Y muchos regalos, nos paran los regalos, que es increíble. Recién teníamos a una compañera que estaba haciendo fotos por ahí. Justo no venía y nos contaba que se sacan todos los premios de una mesa, se vuelven a cargar de nuevo. Así que eso es lo lindo y algo que le caracteriza también al Azarrán. Los regalos, las marcas que están presentes, que se pueden llevar. Así que algo que recordar siempre, no se vayan muy temprano. Ahora vemos, por ejemplo, ya poco a poco cómo la gente ya se fue, pero hay todavía muchos esperando con los números ahí para llevarse estos regalos, Sofi.
2: Claro, nosotros ya estamos llegando al final de una jornada que fue hermosa realmente. Ver a la gente desde tempranito, gente de todas las edades, de todos los lugares, ¿verdad? Que se congregaban acá como para vivir esta corrida que es increíble.
1: Que es una envergadura increíble que tiene, ¿verdad? Ya lo decíamos, eso, ese trabajo que tienen realmente los chicos de la promoción 2027 es admirable y aplaudible. Y nosotros ya poco a poco vamos también cerrando lo que es esta programación del día de hoy, un especial con todos los compañeros que lo vivimos aquí en Estación 40.
2: Así es, nosotros nos divertimos muchísimo, esperamos que ustedes también. Y nos quedamos acá a ver los últimos lugares del sorteo porque ya claro quiero saber quién se va a llevar esos dos pasajes a Buenos Aires. Así que nosotros seguimos en breve con más Azarrán.

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2: Aquí todavía se da. Llegamos al final del programa, gracias a todos los que acompañaron del otro lado lo que es esta edición de Laza Run 2026.
3: Realmente muy contentos por todo esta mañana que vivimos, muy lindo todo. Les invitamos a que se sumen el próximo año.
4: Disfrutamos, madrugamos, vimos a gente venir a superarse, incluso personas chiquititos a más grandes, adultos, ancianos, la verdad es que todo increíble.
5: Bueno, llegamos al final y nos despedimos, chicos, ¿les parece? Nos encontramos el año que viene en el próximo Azarrán o en el Intercolegial, a ver qué viene primero. Chao, chao.

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1: Franz Beckenbauer, el Kaiser, no solo jugó los mundiales, los rediseñó. Como futbolista, fue el capitán que levantó el trofeo en 1974 y el hombre que elevó la posición del líbero a una categoría.

0: artística. Su jerarquía en la final ante la Holanda de Cruyff es leyenda pura, pero su legado trascendió el césped. En 1990 llevó a Alemania a la gloria como entrenador, convirtiéndose así en el segundo hombre en la historia, tras Agallo, en ser campeón en ambos roles. Beckenbauer fue la personificación de la autoridad, la arquitectura táctica, marcando el camino de lo que significa ser un ganador integral.
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0: Estos son algunos de los nombres que han cambiado la historia de la música. Y no hablo solamente del reggaetón. Jayco, Rauw Alejandro, Tiny. No hay que decir más nada.
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0: Colombia y Puerto Rico, con la intención de hacer un éxito mundial. Manuel Turizo, W. Yandel, Multimillion Records, La Industria Inc. Combinación que huele a dinero.
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1: ¡Oiga! Otra más las cumbias originales, sus compas de Fuerza Régida y Grupo Frontera. ¡Vuélvale a marcar, compa Carlos!

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2: Sobrenatural, Alessi.

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1: Zinedine Zidane. Zidane construyó una trayectoria de cine entre el genio y el drama. En Francia 98, dos cabezazos suyos en la final ante Brasil le dieron a su país su primera estrella. 8 años después, en Alemania 2006, entregó una de las mayores exhibiciones individuales de la historia frente a Brasil en cuartos. Zizou es de los pocos que ha marcado en 2 finales distintas, pero su adiós fue trágico y sin duda de lo más recordado. Un penal a Lopanenka y la expulsión luego del cabezazo a Materazzi, el defensor italiano. Esa mezcla de elegancia cerebral y vulnerabilidad humana lo convirtió en una de las figuras más fascinantes que hayan pisado un mundial. Nada más y nada menos, Zinedine Zidane.
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1: Otra más, las cumbias originales, sus compas de Fuerza Régida y Grupo Frontera. ¡Vuélvale a marcar, compa Carlos!

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1: David Beckham. La trayectoria de Beckham en los mundiales es una épica de caída y redención. Disputó 3 ediciones, en Inglaterra vivió su dualidad. El joven villano y el capitán heroico. En Francia 98, pasó de la euforia de un golazo de tiro libre a ser el blanco de críticas, luego se expulsó ante Argentina. Pero el fútbol siempre da revanchas. Y esa llegó en Corea-Japón 2002, cuando marcó de penal el 1-0 que batió al albiceleste, para de esa manera sanar su herida personal. Beckham es un líder nato. Comparte con Bobby Moore el récord de más capitanías mundialistas inglesas. Con 59 encuentros, el astro futbolístico no fue solo estética y centros precisos. Fue el ejemplo de un jugador que supo volver del abismo para hacerse cargo del escudo cuando más quemaba la pelota.
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